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1: 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O, entonces ve de nuevo, ¿sí? 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
2: El Don Quijote de Miguel de Cervantes alcanzó desde la publicación de su primera parte en 1605. Un éxito popular clamoroso y sin fronteras. La segunda aparecería 10 años después. Las peripecias novelescas del extravagante caballero y su escudero divertían a todos los que las leían o escuchaban. Tiempo después, los estudiosos empezaron a ver en El Quijote algo más que una novela de aventuras o de humor. Para ellos, la obra cervantina era un retrato de la sociedad española en una época de crisis, cuando entre el recuerdo del brillante reinado de Carlos V y el comienzo del de Felipe II, asomaba con cada vez mayor claridad una conciencia de desorden y agotamiento. Cervantes no fue un literato de provincias, sino que vivió y se formó en la corte de Madrid, en un ambiente cultural refinado. A los 17 años, Miguel era un adolescente tímido y tartamudo, pero en el año 1569 fue condenado a arresto y a la amputación de la mano derecha por herir a un tal Antonio de Segura en la batalla de Lepanto. De ahí su apodo, el Manco de Lepanto. Son muchos los pasajes y capítulos famosos universalmente, pero es, sin duda alguna, el capítulo número 8 del Quijote, La aventura de los molinos, uno de los más populares. Gran parte del humor en la obra viene dado por el contraste entre la interpretación literaria del mundo de Don Quijote y su interacción con los deseos de su escudero Sancho. Sus correrías les enseñan a los dos que la experiencia humana está hecha a partes iguales de imaginación y realidad.
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4: ¿Sabés que nuestro querido monumento a la bandera podría llamarse también el monumento a la perseverancia rosarina? Y es así, porque hicieron falta 4 intentos y más de 80 años de empuje para hacerlo realidad. El primero en soñar con un homenaje fue un italiano, el ingeniero Nicolás Grondona, que allá por 1870 imaginó dos monolitos, uno en Rosario y uno en las Islas del Paraná, donde Belgrano había instalado las baterías Libertad e Independencia. Grondona llegó a levantar el de la isla, pero una gran crecida del río lo derribó, y el de Rosario jamás se concretó. Casi 30 años después, en 1898, un gran intendente, don Luis Lamas, bisnieto por línea materna de Cosme Maciel, el hombre que hizo por primera vez la Celeste Blanca, impulsa un nuevo proyecto junto a vecinos notables. Colocan una piedra fundamental, pero otra vez el sueño queda trunco. Dos décadas más tarde, en 1910, para el centenario de la patria, llega el tercer intento, esta vez con una protagonista genial, Lola Mora. La idea avanza un poco más, pero el proyecto se frena. Las obras que la tucumana llegó a terminar son las que hoy disfrutamos en el pasaje Juramento, inaugurado en 1997. Pero Rosario no se rinde. En 1937 arranca el cuarto intento, que finalmente será el vencido. Se forma una comisión presidida por el intendente Miguel Culaciati, con vecinos destacados como Fermín Lejarza, Leopoldo Uranga, Emilio Solari, Emilio Pareto y el gobernador Iriondo. Llevan el sueño rosarino hasta la Casa Rosada, donde convencen al vicepresidente Ramón Castillo, quien a su vez los presenta al presidente Agustín P. Justo. Y entonces pasa algo muy importante. El presidente no solo aprueba la idea, sino que por decreto crea una Junta Nacional del Monumento a la Bandera. En 1942, con Culaciati como ministro del Interior, pero también continuando al frente de la Junta Nacional, se logra lanzar el concurso. Gana el proyecto Invicta, de Bustillo, Guido, Fioravanti y Bigatti. Las obras comienzan, y tras tanto esfuerzo, habiendo pasado más de 80 años desde la primera iniciativa, en 1957, Rosario por fin tiene su monumento inaugurado. Pocas ciudades tienen un símbolo tan fuerte, porque más allá de su valor patriótico, este monumento es también el espejo de una historia, el de la ciudad que insiste, que empuja, que se organiza y que sueña en grande. Una ciudad que demuestra que cuando dejamos de lado intereses mezquinos y trabajamos con lucidez, entrega y audacia, pueden hacer maravillas. El monumento a la bandera es un símbolo patrio, qué duda cabe, pero también de la esencia rosarina.
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10:05, ¿qué tal? ¿Cómo les va? Bienvenidos, buena mañana para todos. Estamos listos. Vamos a comenzar una nueva edición de Buenos Momentos en este jueves 4 de junio, edición 3412. Soy Ale Mota y los voy a acompañar haciendo esto que es Condu Operación. Como siempre también, por supuesto, café por medio. Bienvenidos, buena mañana para todos. Listos para comenzar esta edición de hoy. 14.9, la temperatura actual. Cielo mayormente nublado, 87 el porcentaje de la humedad. Y la máxima para la tarde, 22 grados. Mañana viernes, 15 de mínima, 20 de máxima. El sábado la mínima 15, la máxima 19. Puede haber algunas lluvias en la tarde, noche del sábado. El domingo, la mínima 13, la máxima 17. Chaparrones y lluvias aisladas en el domingo. Como siempre, para comunicarse con nosotros, nuestro WhatsApp 341-53941. ¿Nos escribís? Nos enteramos que estás del otro lado. Nos escuchás en 94.1 a través de www.m90premium.com.ar, www.m90vintage.com.ar. Me encontrás en el Facebook, Alejandro Mota, Mota con doble T. Me podés escribir a motamusica@gmail.com, Mota con doble T. Y en el Instagram me encontrás en

10.07, ¿cómo estamos? ¿Bien? Bienvenidos. Estás arriba del taxi, estás en la oficina, estás en el estudio, estás en la agencia, estás en la escribanía de los tribunales, en la empresa, en la fábrica, en el taller, donde estés. Como siempre, hasta casi las 13, redondito, mirá, ¿eh? Te vamos a acompañar haciendo esta nueva edición de Buenos Momentos. Estás en la farmacia, estás en la clínica, en el sanatorio, en el consultorio. ¿Ya estás en el negocio? Bueno, donde estés, ¿eh? Con los títulos de cada día para saber cómo estamos. Info del mundo de la música. Y como siempre, las ganas de pasarla bien y de disfrutar estos buenos momentos. Bueno, recordarles que el domingo se corre a las 3 de la tarde, hora argentina, la carrera de Mónaco, Fórmula 1 en Mónaco, 78 vueltas. Por supuesto, vamos a prestar la atención a los Alpine, a Franco Colapinto y al primo, Pierre Gasly. Central tiene día y hora para jugar los octavos de la Copa Libertadores ante Corinthians. El partido de ida es el jueves 13 de agosto, 21:30 en el Gigante de Arroyito. Y el partido de vuelta el 20 de agosto, también 21:30 en San Pablo. Y hablando de Central, hoy 12:30 hay una conferencia de prensa. Mucho se dijo, mucho se publicó ayer sobre la situación de Almirón. Que sí, que no, que no. Yo creo que hoy van a anunciar que ya no es más el técnico, oficialmente. Porque se dijeron muchas cosas, pero oficialmente todavía no hay nada. Creo que hoy lo van a anunciar. ¿Quién será el nuevo técnico de Central? Y ya empiezan a aparecer nombres por acá, nombres por allá. ¿Qué Mascherano? ¿Qué Ramón Díaz? Sí, tiene experiencia, conoce. Ha dirigido en Brasil. Podría jugar Copa Libertadores. Sí, ponele. También lo tiraron como nombre a Palermo. A Costas. Nada más lejos Costas que de Central. Y si vos me preguntás, ¿Mota, tenés algún nombre? Sí, Ramón Díaz puede ser. Crespo no, Mascherano no, Palermo no. Yo prestaría atención en Úbeda. ¿Cómo Úbeda? ¿Sabes por qué? Úbeda jugó en Central, jugó en la cancha de Central. Estuvo en el cuerpo técnico con Miguel Ángel Russo. Conoció, aprendió. Estuvo sentado en el banco con Miguel Ángel Russo. Y cuando Russo ya en su último tiempo mucho no se movía, no dirigía, salía Úbeda a dar algunas indicaciones. Y acaba de jugar la Libertadores con Boca, es verdad, quedó fuera. Pero tiene una experiencia de haber jugado la Libertadores. Yo lo tendría ahí. Si vos me preguntás, yo lo tendría ahí. Y alguno me va a decir, Mota, ¿cómo Úbeda? Sí, yo lo tendría ahí. Lo de Almirón, tan mal no le fue. O sea, terminó mal. Ganó el Clásico. Clasificó entre los 8 primeros, entre los 4 finalistas. Metió al equipo en Copa Libertadores, pero claro, perdió los últimos 3 partidos, los famosos mata-mata, donde en principio la experiencia de Almirón estaba ahí, con River, con Independiente del Valle y el baile que le dio Estudiantes de La Plata. ¿Qué va a pasar con algunos jugadores, algunos referentes? Quintana, Mayo, Brown. Ya está confirmado que Di María sigue. Será tiempo de refuerzos. Importantes refuerzos que puedan venir y puedan jugar. Vamos a ver qué pasa. Hoy 2:30, en principio es la conferencia de prensa, pero todo indica que Almirón deja de ser el técnico de Central.

Roland Garros, ayer juegan dos italianos, Berrettini y Arnaldi, Matteo y Matteo. Ganó Arnaldi 7-5, iba 5-2 en el segundo y se retiró por una lesión Berrettini, que viene hace tiempo con lesiones. Llegó a estar sexto en el ranking y después ahora creo que estaba ciento y pico. Así que Matteo Arnaldi es uno de los semifinalistas, va a jugar contra Flavio Cobolli, que le ganó a Félix Auger-Aliassime 4-6, 6-4, 6-4, 6-4. Semifinal italiana, lo cual asegura un italiano en la final. Un italiano en la final. Por otro lado, hoy juega Mensik, el checo, contra... No, hoy no, mañana. Contra Zverev, la otra semifinal. Tremendo partido. Tremendo partido, por supuesto. En el femenino, están jugando Mirna Andreeva con Marta Kostyuk, 1-0 para Andreeva. Y después van a jugar Schneider con Chalinska, que viene de la quali. Buenos partidos. La sorpresa, Sabalenka eliminada. Dijo tantas cosas Sabalenka cuando terminó el partido. En caliente, por supuesto, ¿no? Que no quería jugar más al tenis. Que se quería encerrar en una habitación y romper todo. Tantas cosas dijo. Vamos a ver qué pasa. La cuestión que Roland Garros está tremendo. Tremendo. Un italiano en la final. ¿Quién lo diría, no? ¿Quién lo diría?

Mientras tanto sigue adelante todo lo que tiene que ver con el caso de Agostina, buscando más implicados, buscando más personas que tengan que ver con este tremendo caso. Yo no me explico, nadie se explica, ¿no? Hace un año, este personaje Barrelier tuvo cautiva, tuvo secuestrada, a punto de matarla, a una mujer. Logra escaparse, sale a la calle, los vecinos la tapan porque estaba prácticamente desnuda. Estuvo 20 días preso, 20 días preso. El fiscal de aquel tiempo, nada, mucho gusto, 20 días preso. Y por supuesto, siempre cuando pasan estas cosas, uno piensa, ¿quiénes son los que los bancan, no? ¿Quiénes son los que lo cuidan, quién que lo sostiene? 20 días preso. Si hubiera estado preso, esto de Agostina no pasaba. Vos me dirás, y sí, con el dedo del lunes sí, pero debería haber sido así. Debería haber sido así. Vamos a ver qué pasa con este caso. Mientras tanto, sigue avanti el parque acuático. Va a quedar linda toda esa zona, ¿eh? Va a quedar linda toda esa zona. Y es una zona frecuentada por mucha gente, turismo. Le va a venir bien a Rosario. Va a quedar muy lindo todo lo que tiene que ver con la Rambla, la playa, el parque acuático. Va a quedar muy lindo. A pesar de los de siempre, de los que nunca le gusta nada, si tiene que ver con el gobierno, con los gobiernos, y siempre están en contra de todo. Mucha convocatoria ayer en la marcha del Ni Uno Menos, Ni Una Menos, 3 de junio. Mucha gente acompañó. Ni Una Menos. Este fin de semana en el torneo de la Urba, el clásico, Classic, el clásico argentino, el clásico de San Isidro, Classic. Y en plaza, en el pasaje Gull, Atlético Rosario está recibiendo Alumni. Por su parte, las Jaguaretés en el Seven de Bordeaux están en la zona A, les tocó Nueva Zelanda, Francia y Sudáfrica.

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Ayer jugaron un partido amistoso Argelia y los Países Bajos. Argelia que está en la zona de la Argentina, ¿no? Ganó Argelia 1-0. Atenti Scaloni. Tiene jugadores muy interesantes. El hijo de Zidane es el arquero. Obviamente uno quiere que la Argentina salga campeón todo el tiempo. Tiene una zona, porque muchos de estos equipos, estos países que ahora participan en la Copa, tienen jugadores que juegan en Europa, que están, tienen otra impronta que los locales. Entonces por ahí te toca un equipo como Argelia, como Jordania, que uno no lo tiene en el radar y de repente te hacen partido. Atenti Scaloni, ¿eh? Argelia le ganó a Países Bajos 1-0, un golazo. Un golazo. Equipos que se están preparando para, obviamente, el Mundial, que ya está acá. Ya comienza.

10:19, el municipio adjudicó la obra de Costa Norte. Está la información y hay una foto de cómo quedaría. Playa, parque acuático, la verdad, ahí en la Rambla, ¿no? Lindísimo. Esto es entre Pucio y la bajada Escaurilla, ¿no? Lindísimo, como si la foto refleja lo que realmente están haciendo y van a hacer. Buenísimo, buena playa, buen lugar amplio. Yo creo que está muy bueno. Está muy bueno. Está muy lindo. Si tienen oportunidad de verlo. Se ganan 3.450 metros cuadrados de playa. Se eliminaron los bares Mordisco y Paradiso. Canteros verdes. La verdad. Muy lindo. No se toca un solo metro de la playa pública, al contrario. Las fotos, nada. Si son como las fotos dicen, o muestran, maravilloso. Va a haber un traslado del muelle de taxis, lanchas hacia el estacionamiento norte. Se van a mejorar las bajadas de kayaks. Se extiende el carril de nado de 800 a 1450 metros lineales. Se mejoran las canchas de beach tenis y beach volley. Se mantiene la zona de kitesurf. Se sumarán estaciones de calistenia. Nuevas ofertas gastronómicas. ¿Qué? No sé por qué están en contra. No entiendo realmente. También se va a sumar al Mercado del Norte, un proyecto que contempla las mejores condiciones y ordenamiento de los actuales puestos. Mejoras para los pescadores. Nah, yo ya lo dije, lo vengo diciendo, estoy totalmente de acuerdo con este proyecto.

10:21, estamos recién comenzando esta edición de jueves. Ideal para compartir en un día como el de hoy, con buena música, algunos títulos y las ganas de pasarla bien.

Hoy jueves en el Cairo, pero la pucha banda. Mañana viernes, el entuenado. Canciones de aquí y de allá. Creo que va a venir Matías en un rato para contarnos un poco de lo que van a hacer el día viernes en el Cairo. El sábado, Match Music Covers. 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

10 y 23, ayer salía de la radio y me encuentro acá en la peatonal con dos personajes muy queridos. Queridos por lo menos para mí, ¿no? El doctor Mario Spirandelli y Coco Benzi, exjugador de rugby, de Pumas y demás. Y Mario, bueno, ligado al fútbol, Renato Cesarini, muy ligado a News, bien. Abrazos de por medio, y siempre Mario cuenta la anécdota que me tiene como participante. Le dice a Coco, ¿vos sabés? Sí, Coco le dice, sí, ya me la contaste 20 veces, pero no importa. Cuando yo iba al colegio, estaba creo que en cuarto año del Sagrado Corazón, jugaba al fútbol en el jockey, jugaba muy bien. Jugaba al rugby, estaba entrenado, delantero, goleador. Entonces Mario Spirandelli le dice a mi viejo, Ítalo, le voy a llevar a tu hijo a jugar a Newell's. Voy a hablar con Grifa. Habla con Grifa, le dice, tengo un pibe así, así, así, le dice, tráelo. ¿Qué pasó? Mi vieja no me dejó ir a jugar. Tenía que ir a una práctica, no me despertó. No quería que fuera jugador de fútbol. Entonces Mario consigue otra práctica más. Y Grifa le dice, tráelo. Y mi vieja no me dejó. No me dejó ir a jugar al fútbol. Podría haber sido jugador de Newell's. Si bien ustedes saben que yo estoy del otro lado. Pero podría haber sido jugador de Newell's. Seguramente. A los años, jugando en el jockey, Georgie Mackey me dice, andávelo a mi hermano, el negro Mackey, que es el técnico de Argentino de Rosario. Lo voy a ver, hago dos prácticas y quedo en Argentino. Hago toda la cuarta, la primera local, y llego a la primera C. Jugando en Argentino, un día vienen de Colón, de Santa Fe, a buscar jugadores. Tres delanteros, Casacio, Del Bono y Mota. Yo en ese entonces estaba un poco con el tema de la música, las fiestas, estaba... Nada. Había jugado en Argentino, la había pasado muy bien. Colón en ese momento estaba en Primera B, lo dirigía el Gitano Juárez, y no fui. Y ahí terminó mi historia con el fútbol. ¿Podría haber sido jugador de fútbol? Sí. Podría haber terminado como técnico, como representante. Vaya uno a saber. Pero por algo pasan las cosas. Por eso esta anécdota de Marito Spirandelli siempre la recuerdo como una de las cosas que me pasaron, y que vaya uno a saber qué hubiera pasado si terminaba siendo jugador de fútbol. Tal vez no hubiera estado acá. Tal vez no hubiera sido disc jockey. Tal vez no los hubiera hecho bailar tantas veces. A lo mejor los hubiera deleitado

Lo del parque acuático, la Florida, la Rambla, a mí me encanta. Hay muchas cosas para hacer en la ciudad, sí. Una de ellas es terminar con los Rappi Pibes en la peatonal. Ayer me pasó uno en una moto, andando en la moto. Hizo media cuadra y estacionó, se ve que iba a buscar un pedido en la peatonal. Digo, ¿no hay alguna manera que esto se termine? Patinetas, bicicletas, motocicletas, peatonal, Córdoba, peatonal San Martín, Cantero de Oronio. Están los de control urbano vestidos de celeste, muy lindo uniforme, pero no hacen nada, ¿no? O no tienen posibilidad de hacer nada. Entonces en la MUNI, ¿no sería bueno que un día se reúnan en el consejo y digan, che, vamos a terminar con este tema? Porque todo el mundo protesta. No soy yo el único. Con quien vos hablás, todo el mundo protesta. Terminar con los Rappi Pibes, de todas las marcas, ¿eh? De todas las empresas. Después quieren hacer un censo, regularizarlos, pero señores, a ver, en la peatonal no. Bueno, ojalá algún día esto se termine. Recuerda, un día nos enteremos que, che, no hay más a Rappi Pibes en la peatonal. O por lo menos no hay más andando. Que vos lleves la bici al lado tuyo y no te subas a la bici y andás esquivando gente, bueno. Estaría bueno, ¿no? Que la MUNI también se pueda ocupar de esto.

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El 11 de mayo de 1987 aparecía It's Better to Travel, el disco debut de los británicos Swing, Out Sister. Un disco que cuando fue lanzado llegó al número uno en la lista de álbumes del Reino Unido. Disco debut de los Swing Out Sister contenía este exitoso sencillo Breakout, que llegó al número 4 en la lista de sencillos del Reino Unido en el mes de noviembre de 1986, y el número 6 en la lista de éxitos pop de los Estados Unidos en noviembre del 87. Algunos otros sencillos, Surrender, que vamos a escuchar a continuación. Su disco debut, o su tema debut, fue Blue Mood, remezclado para el lanzamiento del álbum. La edición original en vinilo y cassette comprendía las primeras 9 pistas que tienen, de alguna manera, le dan formato musical al disco. El título del álbum se derivó de una cita del autor escocés Robert Louis Stevenson, que decía: viajar con esperanza es mejor que llegar. El verdadero éxito es trabajar. El disco se llama It's Better to Travel, es mejor que viajar. Ellos son los británicos Swing Out Sister. Disco lanzado un 11 de mayo de 1987.

El otro tema que les presentamos de esta presentación, precisamente de los Zwingau Sisters, Surrender. Una muy buena banda para prestar la atención. Suena muy bien, muy prolijo, buenas voces. Una onda pop, pop medio soul, medio jazzera. Zwingau Sisters, ellos están haciendo Surrender en nuestra conexión vintage.

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7: Ellos nos decían: no es la forma en que me abrazas, no es la forma en la que dices que te importa, no es la forma en la que has estado tratando a mis amigos, no es la forma en la que te quedarás hasta el fin. No es tu forma de ver las cosas que haces. Quédate en la línea. El amor no siempre llega a tiempo.

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1: 11:01, títulos de las 11 de la mañana. Donald Trump manifestó su intención de reunirse con el líder supremo de Irán para acelerar un acuerdo de paz. El mandatario estadounidense confirmó el inicio de tratativas con Mojtaba Khamenei y aseguró que Teherán aceptó no desarrollar armamento nuclear. Cuidacoches, la iglesia pidió distinguir entre trabajadores informales y mafias antes de avanzar con la prohibición. La Pastoral Social de Rosario expuso este miércoles ante diputados provinciales y sostuvo que no todos los cuidacoches pueden ser tratados de la misma manera. Propuso un registro oficial, reclamó políticas de inclusión y pidió que las sanciones se concentren en las organizaciones extorsivas. 15.7 la temperatura actual en la ciudad, cielo mayormente nublado, 85 es el porcentaje de la humedad, la máxima para la tarde, 22 grados. Mañana viernes 15 de mínima, 20 de máxima, el sábado 15 de mínima, 19 de máxima. Algunas lluvias en la tarde, tarde, noche del sábado. El domingo, la mínima 13, la máxima 17, chaparrones y lluvias aisladas el domingo. 13.5 en Pinamar, cielo cubierto. 2.9 en San Carlos de Bariloche, mañana fresca, con el cielo mayormente nublado. 11.03, buenos momentos, buena compañía.

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1: Siempre les contamos que, ustedes ya lo saben, los mejores espectáculos pasan en el escenario del Cairo. Por eso tengo visitas, alguien que se va a presentar en el día de mañana, mañana viernes. Matías González, ¿cómo te va? Buena mañana, gracias por venir.
2: Muchas gracias a vos por invitarme y un agrado especial de poder conversar sobre el espectáculo mañana con vos.
1: Matías, antes que nada, para que la gente, bueno, te conozca, contame un poquito tu historia, tu relación con el mundo de la música.
2: Bueno, yo nací en Buenos Aires y hacia 2006 emigré a Francia, donde fui a estudiar composición. En Buenos Aires logré establecer una vida profesional en torno al tango principalmente. El bandoneón es mi instrumento de cabecera, digamos. Pude llegar a tocar con Osvaldo Berlingeri, pianista legendario que tocó con, bueno, con Troilo para sí. empezar, ni más ni menos. Toqué también con un poquito más adelante con Leopoldo Federico en su orquesta. Me desarrollé profesionalmente y me dieron muchas ganas de ir a estudiar composición, que empecé en Buenos Aires. Y bueno, recalé en París, donde viví 14 años y me formé como director de orquesta, director coral, composición, orquestación, etc.
1: Buenísimo. El espectáculo de mañana se llama El Entoenado.
2: Así es.
1: Del Nilo al Paraná. Contame un poquito porque del Nilo al Paraná hay un largo tramo, ¿no?
2: Sí, así es. Bueno, El Entoenado o El Entoenado sería el nombre del grupo que contamos con Simón Lagier en violín y Melissa Bolger en la voz, que va a cantar. Y Del Nilo al Paraná sería el nombre del espectáculo que vamos a presentar. El Nilo, por estar en el Cairo casualmente, ya no es la primera vez que nos presentamos en el Cairo.
1: Bien.
2: Y la idea es un poco esto de canciones del litoral, de todos los litorales, ¿no? El tango también incluido. Y repasar una serie de canciones litoraleñas que hablan del río, del Paraná. Y disfrutar de ese viaje simbólico, ¿no?
1: Veo que tenés samba, doble gato, chacarera, vals, bueno, un combo bastante lindo.
2: Me hice una ayuda a memoria, te puedo decir hasta el nombre de varios de los temas. Por ejemplo, Nilo Bienvenido sería el primero, Recuerdo de Ipacaraí, una guarani hermosa, Cosechero, Rajido Doble de Ramón Ayala, El Jangadero de Falú y Dávalos, que habla del, bueno, del río, de los troncos. Después unas zambas hermosas del Cucha Leguizamón, Si Llega a Ser Tucumana, La Pomenia. Luego tenemos dos temas de Raúl Carnota, Gatito de las Penas y Salamanqueando pa' mí. Y luego una serie de tangos instrumentales de Horacio Salgán, aquellos tangos camperos, a Don Agustín Bardi. Vamos a interpretar obviamente piezas de Piazzolla, Escualo, Libertango.
1: Sí, sí.
2: No, es imposible evitar interpretar esas obras. O ese compositor, mejor dicho, tiene tantas obras que se pueden hacer 250 conciertos y nos sigue dando el carretel. Bueno, otras más, pero eso un poco para hacerte una idea del repertorio y el abanico de propuesta de ritmos y de carácter diferente, desde lo litoral hasta el tango, pasando por un montón de otras vertientes de la música.
1: Me resulta interesante, bueno, ver la variedad que tenés y cómo pensás, cómo lo armás, cómo lo preparás.
2: Bueno, venimos ya con El Entoenado o El Entoenado, teniendo por suerte unas cuantas presentaciones en estas últimas semanas. Nos presentamos en la librería Puchín, que aprovecho para mencionar que es uno de los sponsors y patrocinadores de este evento, que también después te quisiera comentar algo de eso. Empezamos ahí porque era la noche de las librerías, entonces se nos ocurrió El Entoenado por el libro de Saer.
1: Sí.
2: Luego empezó el juego de palabras entre El Entoenado, que podría ser tocar afinado, o también tomar alguna copa de vino para tocar más relajado, pero bueno, quedó así, El Entoenado. Entonces lo que se fue armando, luego invitamos a Melissa a participar como invitada para amenizar un poco algo que era en un principio estrictamente instrumental, y se fue ampliando con justamente con esta idea del río, ¿no? Del río, cómo el río nos nutre desde lo simbólico y desde lo real, básicamente, ¿no? Con estos barcos transatlánticos que nos pasan delante, transportando mercancías. Y bueno, musicalmente ayuda porque hay mucha literatura musical acerca de eso. Y también lo de Saer y el entendimiento.

0: un libro que se llama La Escalopedia, uh-huh. es una enciclopedia sobre la escaloneta. Uh-huh. Luego le propuse si podía trasladar un poco la presentación brevemente al evento en el Cairo, que vengan luego más relajados de haber presentado el libro, hacer una brevísima presentación del libro en el Cairo entre dos sets, por ejemplo, musicales. Ver si les quedan ejemplares para poder sortear alguno, por ejemplo. Bueno, hay bueno. que ver porque quizás los logran vender todos en Buchín, Buchín Libros, pero un poco, si no le quedarán ejemplares de la Escalopedia, mm-hmm. traerán otros ejemplares
1: otros
0: para poder sortear entre los participantes del evento. Y bueno, eso, si están por supuesto invitados también los que puedan a las 7 de la tarde en Buchín uh-huh. Libros, Entre Ríos y casi Córdoba, enfrente a Humanidades.
1: Entre
0: ¿no?
1: Córdoba y Santa Fe. Sí.
0: Exactamente.
1: Perfecto. Matías, ¿cómo es el show? ¿Lo haces de una sola vez? ¿Tenés un intermedio?
0: Pienso hacer una pausa en el uh-huh. De intermedio, empezar con algún tango instrumental quizás, uh-huh. luego, o probablemente empezar con Nilo Bienvenido, esta obra de Leonardo uh-huh. Sánchez, bellísima, y luego tocar algunas canciones de estas que te mencionaba, por ahí La Zamba Si Llega a Ser Tucumana, uh-huh. La Pomenia, luego hacer una breve pausa para que la gente pueda... consumir con tranquilidad. Igual el Cairo va a estar
1: la
0: noche, va a estar lleno de gente. Uh-huh. Hacer una breve mención del libro que presenta Buchín, que me parece, no lo vi, pero me parece interesantísimo, más ahora con la fiebre esta del Mundial.
1: Sí, obvio.
0: Hablar de la escaloneta y hacer una enciclopedia de la escaloneta me parece buenísima la idea. Aún no conocí a los autores, espero que poder conocerlos. Y luego sí, una segunda parte donde ya concluyamos probablemente con Piazzolla y los temas Libertango y, uh-huh. y eso que levanta mucho, ¿no? El espíritu de todos nosotros.
1: Matías, ¿qué edad tenés?
0: 45.
1: Me gusta ver gente joven, porque sos un tipo joven, que esté enrolado, dedicado a este tipo de música. Porque por ahí no es tan frecuente ver alguien que se dedique a cantar música del litoral, a cantar zambas, a cantar tango, a mezclar el tango instrumental. Me parece muy buena la idea. Obviamente tenés experiencia, estuviste en París, estuviste en Francia, pero me parece muy bueno que lo puedas plasmar y que lo puedas hacer y que puedas armar un show con toda esta impronta.
0: Bueno, te agradezco. Aprovecho el comentario, tomo el guante, recojo el guante y te agrego que, por ejemplo, hoy y mañana hay un congreso de bioquímica en Puerto Nuevo. Uh-huh. Y casualmente compuse una obra para un quinteto de vientos llamado Quinteto del Paraná, Vientos del Paraná,
1: sí.
0: Dirigido por Eduardo Candia, cornista de la Orquesta Provincial, que me encargó una obra y compuse 11 bagatelas para este quinteto de vientos. La van a presentar hoy y mañana en este congreso, y sería un poco, no solo todo esto que hablamos de música literal, sino que también tengo la vertiente de la música de cámara, que, uh-huh. que también, no casualmente, pero que las obras tienen nombres de árboles y de la botánica del litoral, uh-huh. Son piezas breves, y sí, realmente no solo el tango, la música del litoral o la música académica, todo eso son cosas en las que me formé y que me desarrollo tratando de ser amplio en ese sentido, ¿no?
1: Matías, ¿te vas a presentar en el Cairo, si bien ya estuviste? Tu instrumento es el bandoneón. ¿Qué se siente arriba del escenario del Cairo, haciendo lo que a uno le gusta?
0: Mirá, se siente muy bien. Te voy a comentar cómo fue la primera vez que llegué al Cairo, porque ya de eso te pinta de cuerpo entero uh-huh. la sensación. Yo fui al Cairo como cualquier otro, ahora ya estoy viviendo en Rosario, pero en ese momento aún no, y me fui a tomar un café a la mañana, uh-huh. vi que había un escenario, uh-huh. así como quien pregunta...
1: Preguntaste.
0: Claro, llegué a Fabiana, que estaba ese día ahí. Sí, entonces sí. Fabiana fue muy, muy agradable, como siempre, me ofreció una fecha inmediatamente, uh-huh. Entonces terminé de ir a tomar un café en el Cairo, a dos semanas después tener una presentación.
1: En el escenario.
0: En el escenario, que desde ya que lo que más me emociona es Fontana Rosa, uh-huh. Es la línea directa por la cual fui al Cairo uh-huh. para empezar, por lo cual conozco el Cairo y conozco un poco su leyenda.
1: Sí.
0: Y...

0: Y bueno, estar ahí arriba del escenario me remitió, y de hecho todo el... acá tengo el flyer de esa vez, como verás, no, está mirá. Remitido a Inodoro Pereyra.
1: Sí, sí.
0: Mira, te digo, el primer espectáculo, que fue del 2024, domingo 29 de diciembre, se llamó Debut y Despedida, ya porque arrancábamos con la orquesta Atípica, el Cairo.
1: Sí, sí.
0: Y sí, está, me acuerdo. Y está Mendieta y... Inodoro Pereyra con un bandoneón gigante. Y bueno, Inodoro le dice, ¿vio Mendieta? Y Mendieta responde, que lo parió.
1: Que lo parió.
0: Así que es una emoción estar en el Cairo, arriba el escenario y abajo, porque están esos dibujos del Negro Fontana Rosa, están la estatua de él también, y bueno, es una emoción muy grande estar en el Cairo.
1: Un lugar con muchísima historia, bueno, tiene la historia de la ciudad de Rosario, está ahí adentro de alguna manera. Hacen buenos espectáculos. Lo bueno del Cairo es que son todos espectáculos variados, no es que se definen solamente por una línea o por algo. Y me parece, ya te digo, buenísimo lo que vos proponés. Me parece, bueno, tenés una trayectoria que lo avala. Así que yo creo que la gente, nada, la podemos convocar para mañana viernes. ¿A qué hora?
0: Está anunciado 21:30. Seguramente arranquemos llegando a las 22, por si alguien llega un poco demorado, pero sí. Suele ser así, los usos y costumbres. Todos los oyentes de la radio tienen 2x1 para promover la facilidad de que se acerquen, y los esperamos con muchas ganas de poder compartir todas estas canciones litoraleñas y disfrutar de una noche espectacular en el Cairo.
1: No me cabe ninguna duda. Del Nilo al Paraná es el nombre del espectáculo. Matías González, con toda su trayectoria. Recordame con quién vas a estar en el escenario, quién te acompaña.
0: Sí, Simón Lagier, sí. En violín. Excelente amigo y mejor músico todavía, un genio como toca. Y Melissa Bolger, cantante con un registro de voz muy, muy agradable, que tiene un amplio repertorio y un amplio conocimiento de la música del litoral.
1: Violín, bandoneón y voz.
0: Así es.
1: Una combinación este tipo de música perfecta.
0: Sí, sí, yo creo que sí. Aparte, digamos que lo venimos probando en, como te decía, en Bullín, lo tocamos en el Ateneo, en la librería del Ateneo, por el Día de la Patria, no hace mucho. Hace poco en Casa Molina, que también me gustaría, ya que me permitís este momento, agregar que es otro de los patrocinadores de este evento. Casa Molina es un centro cultural,
1: sí.
0: Creado por Jorge Molina, muralista, pintor, que sus obras están por toda la ciudad, y que en una casa de estas chorizo alargada, casi al lado de Buchina, en la siguiente cuadra entre Santa Fe y San Lorenzo,
1: sí.
0: Está Casa Molina, es una puerta, es difícil hallarse, pero una puerta en donde dice Casa Molina, y una vez que entras es un universo de murales. Hay una librería de usados de la Manta Libros, que también me gustaría mencionar, de Rubén Farías, libros de, por ejemplo, el gráfico de los años 40. Es una hermosura ese lugar, Casa Molina. Entonces, bueno, también me gustaría mencionarlo e incluirlo en este proyecto, porque de hecho estamos ahí realizando actividades todo el mes. Doy clases de música, de bandoneón y de otros instrumentos, así que no me quería olvidar de mencionarlo.
1: Tenés, además de las presentaciones, tenés mucha mucha actividad, es un tipo intenso, se mueve haciendo un montón de cosas.
0: Y trato de no parar ni un segundo, porque si no...
1: Está buenísimo.
0: Si no se hace difícil, el día a día, aparte de las actividades, una te lleva a la otra y ya se van encadenando, ¿no?
1: Bien. Matías González, mañana, 21 horas, del Nilo al Paraná. Lo mejor, que salga todo bien. Y como siempre digo, buena música siempre.
0: Muchísimas gracias, Alejandro.
1: Les recuerdo, mañana, 21 horas, el Entonado o el Entenado, del Nilo al Paraná. Buenas canciones, buena música. Matías González, a partir de las 9 de la noche, ya sabés que el Cairo está en Sarmiento y Santa Fe, en la esquina, Fontana Rosa Serrat.

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11:42, estaba leyendo un poquito sobre el Mundial, algunos de los equipos que participan, que llaman la atención realmente. Uno de ellos es Curazao, 157.900 habitantes, primera vez en un Mundial. Claro, le tocó la zona de Alemania, Ecuador y Costa de Marfil, complicadísimo. El idioma es el neerlandés y el inglés. La primera vez que juegan un Mundial. La primera vez que juegan un Mundial en su historia. Realmente el técnico es un técnico conocido holandés, Dick Advocaat. Sus figuras, tal vez el delantero Maccabi, el Maccabi Genji Correa, y el lateral del PSV Armando Obispo. No tienen más que eso, ¿sí? Es la nación más pequeña en disputar un Mundial, tanto en población como en área. Tiene 444 kilómetros cuadrados y casi 156.000 habitantes. Curazao, Alemania, Ecuador y Costa de Marfil. Le tocó una encima, una zona. Pero viste que las sorpresas están siempre presentes. ¿Y quién te dice que a lo mejor saca algún puntito?

8:31. Actualizamos Roland Garros. Mirna Andreeva le ganó a Marta Kostiuk 6-1, 6-3, y es finalista. La rusa Andreeva le ganó a Marta Kostiuk 6-1, 6-3. Después van a jugar Maya Chawalinska, que viene de la quali, contra Schneider, que le ganó nada más y nada menos que a Sabalenka. Bueno, por los lados de los italianos, ya sabes, Coboli con Arnaldi, y el gran partido de mañana entre el checo Jakub Mensik contra el alemán Alexander Zverev.

anécdotas que tienen que ver con el mundo de la música. Vamos a hablar de los Tremelos, que les ganaron a los Beatles en una audición de Decca Records en el año 1962. La discográfica prefirió su cercanía geográfica, porque eran de Londres, frente a los de Liverpool. La decisión fue un error legendario, pero ellos sí supieron, los Tremelos, por supuesto, aprovechar su momento. Con Brian Poole al frente, conquistaron las listas británicas y hasta se cambiaron las gafas para competir con la Beatlemanía. Cuando Poole se fue en 1966, la banda no solo sobrevivió, sino que firmó sus mayores éxitos. Este que estás escuchando, Here Comes My Baby, y el que va a venir a continuación, Silence is Golden, un número uno mundial, con el impresionante falsete en la voz de Rick West. La paradoja es que, a pesar de sus 13 éxitos en el top 40 británico, siempre serán recordados como los que le ganaron a los Beatles. Pero escucha esto, su legado va más allá. En 1968, durante una gira por la Argentina, les prestaron sus instrumentos a una banda local que no tenía equipos de calidad. Esa banda se llamaba Almendra, y ese gesto permitió que Luis Alberto Spinetta pudiera grabar el tema de Pototo. Qué bueno, ¿no? The Tremelos fueron elegidos por encima de los Beatles, triunfaron a su manera y hasta ayudaron a parir el rock nacional. No está mal para unos olvidados llamados The Tremelos. Here Comes My Baby y luego Silence is Golden. Escuchaste la anécdota de Almendra, ¿no? Impresionante.

Sin duda es que este es uno de los éxitos más importantes de los Tremolos. Años los 60 por ahí, ¿no? La música inglesa que estaba dando vueltas. Por supuesto, con los Beatles a la cabeza. Pero después de esta historia de los Tremolos, también se supieron colar en el mundo de la música inglesa, ¿no? Silence is Golden, número uno mundial, el mundo mundial.

Ellos siguen siendo los Tres Meadows. Esto es el Lule, el Lule. Recordando, repasando un poco la historia, ¿no?, de esta muy buena banda inglesa que dejó su marca. The Tremellos, el Lule, el Lule.

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3: ...12.04 títulos del mediodía. Milei justificó el retiro del pliego de Micheli y Bullrich buscó bajar la tensión con Karina Milei. El presidente respaldó públicamente por primera vez la decisión de retirar la candidatura de María Verónica Micheli para un tribunal federal. En medio de las diferencias dentro del oficialismo, la jefa del bloque libertario en el Senado se reunió con la secretaria general de la presidencia y afirmó que siguen trabajando juntas. Santa Fe busca acelerar la transición hacia la movilidad eléctrica con beneficios tarifarios y más infraestructura de carga. El diputado provincial Joaquín Blanco presentó dos proyectos de ley para impulsar el uso de vehículos eléctricos. La iniciativa contempla descuentos de hasta el 50% en la carga domiciliaria y una red ampliada de estaciones de carga en toda la provincia. El municipio adjudicó la obra de la costa, la iniciativa que según la municipalidad tiene como objetivo la recuperación de la costa norte y la generación de un nuevo atractivo turístico, contempla la incorporación de 3.450 metros cuadrados nuevos de playa pública, nuevas veredas, canteros verdes, la construcción del parque acuático sin tocar la playa pública, el arreglo del conducto Piaggio, más vistas al río, mejor oferta gastronómica, entre otras mejoras. Se le ofrecerá al Consejo Consultivo del Río encabezar una comisión de seguimiento. 16.5 la temperatura actual, cielo mayormente nublado, 81 es el porcentaje de la humedad, la máxima para la tarde, estimada en 22 grados. Mañana viernes 15 de mínima, 20 de máxima, el sábado 15 de mínima, 19 de máxima con algunas lluvias en la tarde, tarde, noche del sábado. El domingo la mínima 13, la máxima 17 con chaparrones y lluvias aisladas. Pinamar 13.6, cielo cubierto. 4.5 en San Carlos de Bariloche, la temperatura actual con el cielo mayormente nublado. 12.06, mediodía. Mediodía dijimos, saludo a los amigos de Bariloche, Pinamar, Santa Fe, Villa Constitución, Capitán Bermúdez, Funes, Pérez y Arroyo Seco. Buen mediodía, mis amigos taxistas, como siempre, a través del 94.1. 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Buen mediodía, buena jornada en McAllen, en Texas, en México, ahí en la frontera. Buenos sonate en Ravenna, en Italia, para Maralacia, amigo. Y para vos que estás en casa, buen mediodía.

12-12, conferencia de prensa del presidente de Rosario Central, Gonzalo Belloso. El rumor, obviamente, que ya se está comentando, es que Almirón dejaría de ser el técnico de Central. Dice que es una reunión informativa por el tema de la pretemporada, por el tema de probables refuerzos, pero que también se anunciaría la salida, oficialmente, ¿no? La salida del director técnico. Un Almirón que siempre fue resistido por los hinchas. Estos tres partidos, estos tres mata-mata que perdió, creo que lo sentenciaron. Si bien logró el 62% de los puntos, ganó el clásico de visitante, pero no alcanzó. Nunca la gente se sintió identificada con el juego, con lo que proponía Almirón. Nunca fue. Por eso, bueno, vamos a ver. Seguramente después tendremos todas las repercusiones de la salida casi segura del técnico. Y si llega a ver algún nombre dando vueltas que dirija los destinos de Central. Central tiene Copa Libertadores, la Supercopa, otra vez con Estudiantes, uno de los últimos verdugos de Central. Vamos a ver qué pasa.

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Cada vez que salgo de la radio paso por acá Sarmiento y Córdoba, en la esquina de La Favorita. Una Favorita que ya prácticamente se le están apagando todas las luces. Terminado el contrato que vinculaba a quienes manejaban La Favorita. Vamos a ver qué pasa, si viene alguien, si no viene alguien. Es una lástima que esté cerrada. Encima esta esquina tan clásica, tan tradicional para los rosarinos, ¿no? Sarmiento y Córdoba. ¿Quién nos encontró alguna vez en Sarmiento y Córdoba? ¿Dónde nos encontramos? Sarmiento y Córdoba. Realmente, vamos a ver qué pasa. Ojalá se pongan en movimiento pronto. Y nada, y la esquina vuelva a tener sus luces. Y hacer lo que era, ¿no? La esquina de La Favorita.

12:23, mientras suena Harry Styles haciendo As It Was. Te cuento que la temperatura actual es de 18.3, nublado, 22 la máxima. La humedad es 78% y en la tarde vamos a tener una tarde con cielo mayormente nublado.

20 de máxima. También un día con el cielo mayormente nublado. El sábado 15 de mínima, 19 de máxima. Puede haber algunas tormentas aisladas en la tarde, tarde, noche del sábado. Y el domingo, chaparrones en la madrugada, en la mañana, y lluvias aisladas en la tarde, tarde, noche, un domingo para quedarse adentro, para ver alguna buena peli, para ver tele. 17 la máxima para este próximo domingo.

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12:32, hoy hasta las 4 de la tarde, aquí en el Pasaje Pan, Córdoba 954. Tenés presentaciones de libros, libros viejos, ilustraciones, propuestas artísticas. Justo enfrente de la radio, el Pasaje Pan, Córdoba 954. De última, no te vas a perder porque estás acá. Algunos no lo encuentran porque es una galería, desde 1800 y pico que está como para tener en cuenta. Y te llegás al local 7, está el amigo Román Riguard con sus cuadros. Taller de Marcos. Propuestas hasta las 4 de la tarde en el Pasaje Pan. Libros, ilustraciones, propuestas artísticas. Mientras llega la señora Gloria Gaynor, una de las divas de la música disco, por supuesto, haciendo Never Come.

en el gigante del presidente Gonzalo Belloso para definir lo que sigue de acá en más en Rosario Central con el tema del técnico. Hay que ver qué pasa con algunos jugadores. Fatura Brown, que se quiere ir de Central, que porque quiere jugar sus últimos años. Facundo Mayo, Quintana. Bueno, vamos a ver qué pasa. Todo indicaría que Almirón no es más el técnico de Central, pero falta la confirmación oficial, que todavía no la tengo. Todavía estoy buscando por todos lados, pero todavía no lo tengo. Vamos a ver quién aparece en el radar como futuro, probable, posible técnico. Vamos a ver. Recordemos que Central tiene que jugar Copa Libertadores de América contra el Corinthians. Nada más y nada menos. Vamos a ver qué pasa. Estoy buscando, pero no tengo

Llegando al final de esta edición de hoy, espero que la hayan pasado bien. Yo la pasé realmente bien. Gracias por la compañía. Gracias por estar del otro lado, como siempre. Ya sabes que nuestro contacto, nuestro WhatsApp es 341-53941. Lo puedes escuchar en el aire 94.1 y si no a través de www.m90premium.com.ar, www.m90vintage.com.ar. Seguramente apa, tómalo con pinzas. Hasta mi mamá me pide que eche almidón, pero no, vamos a continuar el proceso que elegimos. Esto lo habría dicho Belloso. No voy a decir más nada. Esperemos la confirmación. Mañana tendremos toda la información, por supuesto, del futuro del técnico, del futuro de Central, de todo lo que viene de acá por delante, ¿no? Vamos a ver qué pasa. 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
7: Creedence nos decía: hace mucho tiempo alguien me dijo que hay calma antes de la tormenta. Lo sé. Hace tiempo que se avecina. Dicen que cuando termine, lloverá en un día.

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1: Los 90 dejaron un legado de grupos que con el paso de los años se convirtieron en una referencia inevitable de esa década. Queremos recordar a The Verve, uno de los grupos que marcó un antes y un después en el sonido Britpop, que por aquellos años hizo furor. The Verve recogía los sonidos británicos de finales de los 60 y principios de los 70, en especial de los Beatles, Rolling Stones y Pink Floyd. El grupo estaba compuesto por Richard Ashcroft en voz, Mick McCabe en guitarra, Simon Jones en bajo y Peter Slidesbury en batería. Hacia 1989 dan sus primeros pasos, pero en 1992 es el momento en el que editan su primer single, All in the Mind, tema que fue publicado por el sello discográfico Hat, que lo acompañaría en toda su carrera. En este primer tramo, la banda basa su música principalmente en la herencia psicodélica del pop de la segunda mitad de los años 60. The Verve publicó 4 álbumes de estudio, pero el que los llevó a la cima fue Urban Hymns, de 1997. Con él logran el galardón de mejor álbum del año en los Brit Awards de 1998. The Verve obtuvo también el premio a Mejor Grupo del Año, superando a bandas como Radiohead y Oasis. De este disco se desprende uno de los himnos de una década ecléctica, Bittersweet Symphony. El riff que suena en la canción fue tomado del tema The Last Time, escrita por Mick Jagger y Keith Richards.

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4: Españoles e italianos presentes desde el primer momento. Rosario nacía como ciudad en 1852 y antes de cumplir su primera década ya se formaban las primeras instituciones de las colectividades española e italiana. En junio de 1857, en una Rosario de tan solo 5.000 habitantes, se funda la Sociedad Española de Rosario, una de las primeras sociedades de socorros mutuos de Sudamérica. Brindaba apoyo y contención a los inmigrantes recién llegados. Se la conocía como la segunda, porque la primera sociedad de ese tipo había nacido en Montevideo 4 años antes, en 1853. Poco tiempo después, los tanos no se quedarán atrás y en abril de 1861 surgió la Sociedad Italiana de Socorros Mutuos Unione e Benevolenza, con el mismo espíritu solidario. Durante las epidemias de cólera en 1867 y la de fiebre amarilla en 1871, ambas instituciones resultaron fundamentales para asistir a los enfermos y sostener a la comunidad. De ellas nacerían los hospitales, colegios y una red cultural que marcaría para siempre el pulso de nuestra ciudad. Rosario creció con su fuerza inmigrante, en un crisol de culturas que supo trabajar unido, respetando la diversidad y alimentando el sentido de pertenencia.
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